Bienvenidos a todos nuestros hermanos, a todos nuestros amigos, a todo lo largo y lo ancho de este altar radial. Bienvenidos a esta tu programación, Cristo, la única esperanza. Órgano oficial de la Iglesia de Dios Pentecostal, la luz verdadera, la cual radica en 112 de la Pembroke Avenue en la culta ciudad de Interlaken. Alabado Jesús, nuestros hermanos y nuestro pastor, el reverendo Sergio Roche, le manda muchos saludos a todos nuestros radio oyentes. Alabado Jesús, estamos aquí en esta tu programación Cristo, la única esperanza, por esta tu radioemisora WPLK en el 800 AM de tu radio aquí en Palaca. Gloria al Señor. Damos gracias a Dios, alabado Jesús, por esta oportunidad que Dios nos brinda de estar una vez más con todos ustedes. Alabado Jesús, hemos aprendido a amarle, aunque no le vemos, le hemos aprendido a amar y a orar por ustedes, y estamos, aleluya, esperando, alabado Jesús, que una vez, alabado Jesús, aleluya, podamos conocernos, gloria al Señor. Y si no, alabado Jesús, nos conoceremos allá, si usted acepta a Cristo como su Salvador, allá en las mansiones celestiales, allá en el lugar que el Señor tiene preparado para aquellos que le aman y le sirven, y alabado Jesús, esperan su venida, gloria al Señor. Estamos, queremos saludar también a los amigos allá en la institución de East Palaca. Les saludamos con mucho amor, con mucho cariño, y les decimos que Cristo es la única esperanza. Gloria al Señor, aleluya, porque no hay otro nombre dado a los hombres en el cual podamos ser salvos, sino que es en Cristo Jesús, Señor nuestro. Gloria al Señor, alabado Jesús. Es maravilloso, gloria al Señor, aleluya, pensar que un día estaremos con el Señor para siempre, que ya no estaremos aquí en esta tierra de tanta enfermedad, de tanto dolor, de tantos problemas y cuantas dificultades, gloria al Señor, pero alabado Jesús, y es por eso que le decimos Cristo es la respuesta, que en Cristo, aleluya, usted va a hallar la vida eterna, gloria al Señor, que Cristo es el único que puede, es el único medio por el cual usted puede llegar, alabado Jesús, aleluya, allá a la gloria, gloria al Señor, al lugar, alabado Jesús, que Dios preparó para aquellos que le aman, gloria al Señor. Queremos decirle eso, gloria al Señor, y se lo repetimos muchas veces, gloria al Señor, porque muchas a veces somos olvidadizos, pero el Señor tiene un lugar preparado para aquellos que le aman y que le sirven y que le esperan en su venida y que, alabado Jesús, le sirven en espíritu y en verdad. Mucha gente habla de religión, gloria al Señor, pero no somos religiosos, somos, aleluya, hijos del Dios Altísimo, gloria al Señor. Somos, alabado Jesús, aleluya, hermanos de Jesús. Y un día, gloria al Señor, un día maravilloso, estaremos con Él para siempre. Así que, querido amigo que me escuchas, Cristo es la única esperanza para ti, alabado Jesús, aleluya. En los momentos difíciles, en los momentos de ansiedad, en los momentos, alabado Jesús, en que no sabes, aleluya, qué es lo que va a suceder, gloria al Señor, está Cristo ahí para ayudarte y darte la respuesta a tu vida. Porque Él es el Señor, Él conoce tu condición, Él sabe tu vida y Él es el único que puede salvarte. Gloria al Señor, alabanza su nombre. So, esperamos, alabado Jesús, aleluya, que pues oigas el llamamiento de Dios, aleluya, para ti. Oigas, aleluya, que Cristo todavía te ama. Él está con sus brazos extendidos, aleluya, y quiere salvar tu alma, gloria al Señor. Yo recuerdo, gloria a Dios, aleluya, que el Señor, aleluya, salvó mi alma y que un día, alabado Jesús, va a venir a buscarme. Un día voy a estar con Él. Un día voy a sentir su presencia, gloria al Señor, no como la siento ahora, sino que vamos a estar cara a cara con el Señor. Un día, gloria al Señor, alabado Jesús, va a suceder esto. Y cuando estemos con el Señor, qué maravilloso, gloria al Señor. Fíjense que cuando usted, alabado Jesús, da un viaje,
Gloria al Señor. Qué bien se siente, Gloria al Señor, cuando llega al lugar, cuando llega a ver todas estas personas que usted no las había visto antes, Gloria al Señor, por mucho tiempo, seres queridos, Gloria al Señor. Y nos sentimos, Gloria al Señor, aleluya, tan contentos, Gloria al Señor, alabado Jesús. Pero fíjese, si eso es aquí en la tierra, ¿cómo será allá en el cielo? Gloria al Señor. Cuando el Señor, aleluya, espera por su iglesia, alabado Jesús. Cuando podamos ver al Señor cara a cara, gloria a Dios, aleluya. So, es maravilloso, gloria al Señor, aleluya. Es maravilloso tener al Señor. Es maravilloso sentir su presencia en nuestras vidas. Es maravilloso, gloria al Señor, cuando, alabado Jesús, pensamos, aleluya, en todas estas cosas, aleluya, que han de suceder, gloria al Señor. So, y queremos que ustedes también, aleluya, puedan disfrutar, alabado Jesús, de esas bendiciones, alabado Jesús. Por eso es que estamos aquí, para decirte, aleluya, que Cristo es, aleluya, la única esperanza, gloria al Señor. El único amor que no termina. Alabado Jesús, que es eterno, gloria al Señor. El único gozo que Él es el único que puede darla, aún en medio de la enfermedad, en medio de las dificultades, en medio de los problemas. Gloria al Señor, Cristo es la única esperanza. Y nos vamos con música sacrosanta, música para tu deleite.

Esto se está ya terminando, gloria al Señor. So necesitemos buscar a Dios mientras pueda ser hallado. Alabado Jesús, aleluya. El Señor, alabado Jesús, aleluya, viene pronto y esto se está terminando, este lugar, alabado Jesús. So, es menester, alabado Jesús, que, aleluya, nos acerquemos más a Dios, aleluya, porque Él viene pronto, gloria al Señor. Queremos saludar a los hermanos en estos momentos, gloria al Señor. Queremos decirle, gloria a Dios, aleluya, que damos gracias a Dios por este lugar, por todos estos años que hemos estado aquí desde el 1999. Gloria al Señor, que Dios abrió esta puerta para que podamos, alabado Jesús, decirte las maravillas del Señor. Y le damos gracias a Dios, aleluya, por su misericordia, porque el Señor ha permitido, alabado Jesús, aleluya, que nosotros podamos, muchos que han pasado por aquí en esta programación, gloria al Señor. Te hemos alabado, Jesús, hablado del Señor, gloria al Señor. So, damos gracias a Dios, aleluya, por esta puerta abierta. Damos gracias a Dios por cada hermano y cada amigo, gloria al Señor, que nos oye. Si tú tienes un vecino, un hermano que no sabe de esta programación, dile que estamos aquí todos los domingos de 10 a 10 y 45 de la mañana. Gloria al Señor, porque verdaderamente que Dios, aleluya, lo ha permitido y es el Señor el que hace todas las cosas. Nosotros, alabado Jesús, somos, aleluya, la voz, aleluya, pero Él es el poderoso, es el que hace cosas maravillosas en cada una de nuestras vidas. Gloria al Señor, cuando nos sometemos a Él, gloria al Señor. Así que gracias por esos hermanos que tantos años, alabado Jesús, aleluya, pues están oyendo esta programación. Le damos gracias a Dios por ello. Yo recuerdo que estábamos también en la noche de 8 a 12 de la noche en principio, ¿verdad? Y gloria al Señor, teníamos mucho tiempo para hablar con ustedes. El tiempo se ha cortado, pero estamos todavía aquí. Gracias le damos a Dios. Y le damos gracias a Dios por nuestro hermano Alberto y su esposa. Señor, siempre oramos por ellos. Hermano Alberto, hacia adelante. Cristo es la única esperanza. Alabado Jesús. Y es la fidelidad lo que Dios, aleluya, está mirando. Gloria al Señor. Así Dios le bendiga. Dios bendiga a mi hermana Ana y a su hija Lisa, gloria al Señor, que también por muchos años, alabado Jesús, he estado oyendo esta programación. A nuestra hermana Angélica y a nuestro hermano, alabado Jesús, su esposo y su hijo, alabado Jesús Ángel. Amamos estos hermanos, gloria al Señor, de una manera especial, gloria a Dios, y le pedimos al Señor que les ayude a seguir hacia adelante, gloria al Señor. A mi hija Daisy y a mi hijo Robin, gloria al Señor, que siempre están ahí en la buena sintonía, gloria al Señor. Te amamos, alabado Jesús, aleluya. Y a mi hijo Robin, que alabado Jesús, le doy gracias a Dios, aleluya, por mi hijo Robin, gloria al Señor, que alabado Jesús, es para mí como mi hijo, gloria al Señor, alabado Jesús. También, aleluya, a la familia Figueroa, a la familia Torres, y a nuestro hermano Luz y a nuestro hermano Gilberto, gloria al Señor, que son, ¿verdad?, pues los que también nos ayudan aquí en esta programación. Estamos, aleluya, haciendo, tratando de hacer lo mejor para el Señor, aleluya, y de traerte las buenas nuevas de salvación, gloria al Señor. So, es maravilloso el Señor, y alabado Jesús, aleluya, te decimos que Cristo es la única esperanza, y nosotros no sabemos hasta dónde llega esta voz, pero Dios sí sabe y conoce tu necesidad y tu problema y tu dificultad. Dios sí sabe, gloria al Señor. So, esperamos, alabado Jesús, aleluya, que el Dios de la gloria haga cosas maravillosas en tu vida. Y seguimos con música sacrosanta.

Cristo es la roca de mi salvación. Es Cristo la roca inconmovible de los tiempos. Gloria al Señor. Y es el que dio su vida en la cruz del Calvario para salvarnos y darnos vida y vida en abundancia. So, es maravilloso el Señor. Aleluya. Y leemos, alabado Jesús, con la palabra del Señor, el Salmo 103, gloria al Señor, mi salmo favorito, gloria al Señor, con la bendición del Padre, la del Hijo y la del Espíritu Santo. Bendice, alma mía, a Jehová, y bendiga todo mi ser, tu santo nombre. Bendice, alma mía, a Jehová, y no olvides ninguno de sus mandamientos, de sus beneficios, perdón. Él es quien perdona todas tus iniquidades, el que sana todas tus dolencias, el que rescata del hoyo tu vida y el que te corona de favores y misericordias, el que sacia de bien tu boca, de modo que te rejuvenezcas como el águila. Jehová es el que hace justicia y derecho a todos los que padecen violencia. Sus caminos notificó a Moisés y a los hijos de Israel sus obras. Misericordioso y clemente Jehová, lento para la ira, pero grande en misericordia. No contenderá para siempre, ni para siempre guardará el enojo. No ha hecho con nosotros conforme a nuestras iniquidades, ni nos ha pagado conforme a nuestros pecados. Porque como la altura de los cielos sobre la tierra, engrandeció su misericordia. Cuando está lejos el oriente del occidente, hizo alejar de nosotros nuestras rebeliones. Como el Padre se compadece de los hijos, se compadece Jehová de los que le temen, porque Él conoce nuestra condición, se acuerda que somos polvo. El hombre, como la hierba, son sus días. Florece como la flor del campo, que pasó el viento por ella y pereció, y su lugar no lo conocerá más. Mas la misericordia de Jehová es desde la eternidad hasta la eternidad sobre los que le temen. Y su justicia sobre los hijos de los hijos, sobre los que guardan su pacto y se acuerdan de sus mandamientos para ponerlos por obra. Jehová estableció en los cielos su trono y su reino domina sobre todos. Bendecir a Jehová, vosotros sus ángeles, poderosos en fortaleza, que ejecutáis su palabra obedeciendo a su precepto. Bendecir a Jehová, vosotros, todos sus ejércitos, que hacéis su voluntad. Ministros suyos, que hacéis su voluntad. Bendecir a Jehová, vosotras, todas sus obras, y en todos los lugares de su señorío. Bendice, alma mía, a Jehová. Gloria al Señor. Bendice, alma mía, a Jehová. Gloria al Señor. Maravilloso es nuestro Dios, alabado Jesús. Bendita su palabra, gloria al Señor. Las que nos trae alivio, las que nos trae sustento, la que nos prepara, alabado Jesús, para un día estar en las mansiones celestiales con el Señor. Si usted no tiene una Biblia, mire, busque la palabra de Dios, busque una Biblia y léala para que usted vea cómo, alabado Jesús, Dios te habla a través de su palabra, gloria al Señor. Y en estos momentos, alabado Jesús, aleluya, he sentido, ¿verdad?, hacer una oración por los enfermos, gloria al Señor. Dios es el Todopoderoso, alabanza, es el que sana y salva, gloria al Señor, y que hace cosas maravillosas, gloria al Señor. So, si usted está enfermo, si usted tiene necesidad, gloria al Señor, alabado Jesús, vamos a orar.
con el Señor. Dios y Padre eterno que estás en los cielos, Señor de la gloria, te adoramos, Padre mío, te bendecimos y te honramos y damos toda gloria y todo honor a tu nombre. Oh Dios, en estos momentos venimos en el nombre poderoso de Jesucristo, Señor, presentándote, Padre mío, esos cuerpos enfermos, esa necesidad, gloria al Señor, alabado Jesús, de que hay en cada vida, gloria a Dios. Y te pedimos, Padre mío, que tengas misericordia y que pongas tu mano de salud, aleluya, sobre esas personas que están enfermas, alabanza tu nombre en estos momentos, Padre mío. Mira los hospitales, mira cuántos hermanos, cuántos familiares, cuántos enfermos en aquellos lugares, Padre mío, alabado sea tu nombre. Pero que tú eres poderoso, Señor, para sanar, para dar vida y vida en abundancia. Oh, Padre mío, aleluya, te lo suplicamos en el nombre poderoso de Jesucristo. Gloria al Señor, alabado sea su bendito nombre. Confíe, alabado Jesús. Dice que pues la fe, la sustancia de lo que se espera, la convicción de lo que no se ve. Aleluya. Y el Señor, aleluya, puede hacer una obra maravillosa en tu vida y en mi vida, porque Él es el dueño de todas las cosas, alabado Jesús. Y Él puede sanarte y darte vida y vida en abundancia. Gloria al Señor, aleluya. Cuando verdaderamente, alabado Jesús, te pones en sus manos, gloria al Señor. Cuando verdaderamente confías en Él, pues es por la fe, aleluya. Él puede sanar, alabado Jesús. Él hizo este cuerpo nuestro, gloria al Señor. Y Él sabe dónde está la enfermedad, alabado Jesús. Yo no sé dónde está tu enfermedad, alabado Jesús, tu problema, pero sí Él sabe dónde es que está y puede hacer cosas maravillosas en tu vida, gloria al Señor. Señor, aleluya. Sí, confiamos y esperamos en Él, porque para Él no hay nada imposible. Gloria al Señor.

Fortaléceme, Señor, aleluya. Esa fortaleza viene del Dios, aleluya, del Padre de las luces, gloria al Señor, del Señor omnipotente, del Señor grande que hace maravillas, alabado Jesús. Cuando podemos sentir, alabado Jesús, que el Señor está tan cerca de nosotros, aleluya, y que podemos sentir su presencia en nuestras vidas, y que podemos sentir que Él hace cosas maravillosas en nosotros, gloria al Señor, es algo grande, algo que no tiene, alabado Jesús, aleluya, no tiene dimensión, gloria al Señor. Es algo que, alabado Jesús, llena nuestros corazones de gozo en el Señor, aleluya. Porque verdaderamente, alabado Jesús, Él es el que trae el gozo a nuestras vidas. Él es el que trae la salud, es el que trae la vida, gloria al Señor. Es que cuando estamos en Cristo, aleluya, somos ya nuevas criaturas, gloria al Señor. Y el Espíritu Santo, alabado Jesús, aleluya, viene a nosotros, gloria al Señor, y nos va preparando nuestra vida cada día, alabado Jesús. Vamos aprendiendo más, aleluya, del Señor. Vamos preparándonos mejor, aleluya, para un encuentro con el Señor un día, porque todos nos vamos de este mundo. Nadie se queda aquí, gloria al Señor. Todos unos adelante y otros atrás, gloria al Señor, todos, aleluya, tenemos que partir de aquí. Y alabado Jesús, aleluya, hay solamente dos lugares en el cual puedes ir después que partas de este mundo. Ahora tú puedes hacer decisiones, gloria al Señor, puedes decir, ok, voy a tomar unas vacaciones, voy a ir a Puerto Rico, gloria al Señor, a ver a mi familia, me voy a gozar con ellos, gloria al Señor. Y eso es maravilloso, gloria al Señor.

Señor, o quiero ir en un barco, o quiero hacer, bueno, puedes querer hacer muchas cosas, cruel Señor, pero cuando te vayas de aquí, alabado Jesús, no puedes hacer esas cosas, gloria al Señor. Solamente hay dos lugares, gloria al Señor, y te tienes que preparar para uno o para el otro. Para el otro no necesitas prepararte, porque ya estamos ahí, porque por cuanto todos pecaron, todos están destituidos de la gloria de Dios. Eso es una cosa que está ahí escrita en la palabra de Dios, aleluya. Pero cuando aceptamos a Cristo, gloria al Señor, aleluya, tenemos, aleluya, alabado Jesús, esa esperanza de un día estar con Él. Y entonces, alabado Jesús, aleluya, el Espíritu Santo va cambiando nuestras vidas y vamos a tener nuevas experiencias en el Señor y vamos viendo cómo Dios, aleluya, va obrando y cambiando. Cambiándonos, porque alabado Jesús, aleluya. Eso es una obra del Espíritu Santo en nosotros, va haciéndonos nuevas criaturas, gloria, cada día preparándonos mejor, gloria al Señor. Y vamos acercándonos más a Dios, aleluya. Y vamos experimentando más, aleluya, lo que dice la palabra, gloria al Señor. Y estamos, alabado Jesús, esperando ese día, gloria al Señor. Pero hay solamente dos lugares, o la gloria o el infierno, gloria al Señor. Uno es el que escoge, alabado Jesús, aleluya. Tienes que escoger, son dos lugares. No puedes decir, ah, no, voy para acá, voy para allá, voy de intermedio, porque no hay nada intermedio, gloria al Señor, alabado Jesús, sino que, alabado Jesús, está la gloria o el infierno, gloria al Señor. Y estás para escoger en qué lugar quieres estar, gloria al Señor. Te decimos que, alabado Jesús, aleluya. De mí te digo que, alabado Jesús, yo he escogido, alabado Jesús, ir al lugar con el Señor, gloria al Señor. Y estoy preparándome, aleluya, para cuando llegue ese día. ¿Dónde estás tú? ¿Te estás preparando? O quieres ir al otro lugar, porque para ir al otro lugar no tienes que prepararte, gloria al Señor. Pero alabado Jesús, cuando, aleluya, si quieres ir a la gloria, sí tienes que prepararte, gloria al Señor. Cristo te está diciendo en este día, prepárate para el encuentro con tu Dios, gloria al Señor. Prepárate para ir a las mansiones celestiales o irte para el otro lugar, el infierno. Está de ti escoger, como estuvo de mí escoger, gloria al Señor. Yo quiero ir con el Señor y tú quieres ir con el Señor, aleluya. Pues tienes que prepararte para ello, porque Cristo es la única esperanza. Y alabado Jesús, no hay más lugares. Tú puedes escoger ahora para cualquier lugar donde ir, puedes escoger, alabado Jesús, pero es en esta vida, pero para cuando te vayas de esta vida, hay solamente dos lugares para escoger. Gloria al Señor. Te decimos que Cristo te ama, que Cristo quiere salvarte, que Cristo quiere darte vida y vida en abundancia, que Él no importa tu condición, no como tú estés, aleluya, a Él no le importa eso, Él le importa que tú decidas, aleluya, dónde vas a pasar la eternidad. Y eso es de tu parte, gloria al Señor, para escoger. Alabado Jesús, queremos un día verte allá en el lugar que el Señor tiene preparado para los que, alabado Jesús, le sirven en espíritu y en verdad. Queremos verte allí. Pero, alabado Jesús, está de ti escoger. Cristo te ama y quiere salvarte y está con sus brazos extendidos, aleluya. Quiere darte una nueva vida. Dios te bendiga en esta preciosa mañana del Señor y alabado Jesús, aleluya. No sabemos si vamos a estar el próximo domingo aquí, pero si Dios lo permite, alabado Jesús, nuestra hermana Luz estará con todos ustedes, aleluya, y te amamos.